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3: 7:24.
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10: 7:56. 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
11: 8 y 22.
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10: 8:54. 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
0: 9:46.
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12: 9:50. 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

Yo quiero que el servidor aquí, maestro, usted me puede apagar las luces aquí, apágame las luces, maestro. Yo quiero que levanten todos los que tengan celulares, levanten la mano los que tengan celulares, prenda la bombilla los que tengan los celulares, que los prendan. Así mismo, mira para allá, mira cómo se ve eso. Que prendan los celulares, todo el mundo con los celulares.

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1: Acuérdate, soy, puñita. Y dice.

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9: 10:44.
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5: 10:44.
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23: Ya comunicado al celular de Kerwai. 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Así que dejamos un corto mensaje y tu número de teléfono.

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8: 11 y 9. 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
9: 11:33.
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5: 11:54. 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
4: 3 y 53.

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1: 3:57.
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1: 4 y 9.
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2: 4 y 21.
3: Hola.

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1: 4:26.

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2: 4:31.

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3: 4:35. 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
4: 4:39.
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7: 4:53.

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0: ¡Qué lindo, qué linda! ¡Qué lindo amanecer así en Radio La Zona! Porque en breves instantes arranca el flow.
1: Arrancamos, bro.
0: Y te cuento algo, Jotita.
1: ¿Qué pasó?
0: Terrible la delincuencia, ¿sí o no?
1: No.
0: Es demasiado fea, ¿no? Que entren a robar a tu casa. ¿Pero qué pasa? ¿Qué pasa si aparte de que te roben tu casa, duermen en tu cama?
1: ¿Qué?
0: Te explico. Un ladrón se queda dormido en la cama de la casa robada.
1: Pobrecito, seguro se...
0: ¿Está cansado?
1: Se cansó
0: mucho. La vida está dura.
2: Está explotando. Seguro la mandan a conciertos, así, pobrecito.
0: Pobrecito. Los dueños encontraron al sujeto descansando plácidamente en su habitación principal, ¿no? Claro, tenía ahí todos los Play 5, las billeteras.
1: ¿Qué harías tú si de verdad llegas a tu casa, el ladrón estás echado en tu cama? ¿Lo denuncias o le dices, sabes qué, papi, deja ya todo, ya, ándate nomás?
3: No, le doy vuelta nomás.
0: ¿Qué? Claro, bueno, de ti no tengo dudas.
1: Aguanta. Es masculino.
0: Por eso lo digo. No,
1: le digo.
0: Por eso dice, por eso.
1: Ricky Show, por si acaso es masculino. Un gorrito.
0: Dice, por eso dice.
4: Ya venimos. 5 y 1.
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2: 5 y 5.

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1: 5 y 13.
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3: 5 y 17.

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3: 5:22.

0: antes, ojo.
1: Ya.
0: Escucha.
1: ¿Qué pasa?
0: Un gato callejero es nombrado gerente de seguridad de una fábrica.
1: ¿Qué?
0: Hermano, Photoshop, credencial, tiene de todo. Oye, y le pagan con comida premium.
1: Paso.
0: No digo nada de malo, si aquí aceptamos a Ricky y yo como jefe.
1: Claro, no está tan lejos.
0: Yo siento que puede estar perfectamente calificado para esa chamba.
1: Equilibrado, ¿ah?
2: Hay que darle su photocheck,
0: por favor. En breves.
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3: 5:26.
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2: 5:35.

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2: 5:40.

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1: 5:43.

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1: 5:46.
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2: 6 en punto.
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8: Se prendió la Liga 1 Perú.
9: ¡Hala!
8: Se prendió el flow de Radio La Zona.
9: ¡A su madre!
8: Se prendió el Perú.
9: ¡Hala!
8: Pero se apagaron mis energías.
9: ¡No!
8: Cansado, hermano.
9: ¿Estás cansado?
8: Sí.
9: A lo bien que no le importa. A lo bien que no le importa, amigo. ¡Buenos días, señores! Lunes 17 de agosto. Arranca una nueva semana, 6 de la mañana con 6 minutos exactamente. En primer lugar, agradecerte por la sintonía, por el cariño, por el amor, la comprensión y la ternura. Y en segundo lugar, Argentina.
8: Ah, sí, qué bueno. Pero ya pasó, pero ya nadie le importa.
9: Sí, pero verdad.
8: Ya el chiste ya no da risa.
9: Ya no da risa, es verdad.
8: Papá, ¿qué tal tu fin de semana, papi?
9: Tranquilo, relajado, chévere ahí, viendo mis peleitas en la UFC. Ayer,
8: tu vida en pareja, ¿cómo va?
9: Muy bien. Me ha preparado mi lonchera.
8: A la miércoles. Bueno, me imagino que muy pronto darás el próximo paso, ¿no?
9: Por supuesto, hermano.
8: Comprar el anillito, pedir matrimonio. Qué rico tipo eres, ¿ah?
9: Por supuesto.
8: 6:06 de la mañana. Somos el Flow de Radio La Zona, familia. Arrancamos la semana de esta manera. Si estás cansado, solo quiero decirte que yo también, brother. Si no te importa cómo nos sentimos, a mí tampoco me importa cómo te sientes.
9: Oye, qué mentiroso.
8: Pero igual, el día de hoy, para empezar bien la semana, te vamos a regalar platita.
9: Ajá.
8: Más de lo que normalmente te regalamos.
9: Ajá.
8: Porque el día de hoy, nosotros estamos a cargo.
9: No.
8: Nosotros mandamos acá. El oyente decide el juego.
9: Ya, y...
8: Caso, madre. 6:07, arrancamos con el flow de Radio La Zona.
9: ¡Enciende!

0: arrancamos con la Zona Pepe. Intensa, bueno, según lo que estaba leyendo, ni siquiera lo califican como lluvia. En todos lados están poniendo lloviznas.
1: Besos fríos como la lluvia, ¿eh? Fuerte.
2: Lluvia. No, besos fríos como...
1: O sea, lo que pasa es que en Lima como tal no llueve. En Lima como tal yo no he visto lluvia. Llovizna, garúa, ¿no? Pero no estamos...
0: Hemos inundado con una llovizna, entonces.
1: Ajá, básicamente.
0: Uy, sí, vos. Escuchen, 12 distritos que tendrían lluvias intensas hasta el 18-19 de agosto. Puente Piedra, Caraballo, Chosica, San Juan del Lurigancho, Villamaría el Triunfo, Ate, Cieneguilla, Lurín, Chorrillos, Pachacamac, Villa El Salvador y Chaclacayo. Y también recordemos de que, bueno, en Villa María del Triunfo, Villa El Salvador y San Juan de Miraflores, las clases se van a desarrollar de manera virtual debido a, bueno, lamentablemente, a, por no decir casi todos estos distritos de allá, son, hay carros totalmente tapados con el agua y las inundaciones que han habido, ¿no?
1: Fuerte.
0: Más que claro... De que, bueno, no un jalón de oreja, porque esto ya viene de muchísimos gobiernos atrás y no es de siempre.
1: Claro.
0: Pero sí deja al descubierto un problema gigante que tenemos si más adelante se presentan lluvias de...
1: De mayor intensidad, ¿no?
0: De mayor intensidad, así que, bueno, para el gobierno de Keiko Fujimori se puede hacer algo, ¿no? Porque claramente no estamos preparados.
1: Correcto, no estamos preparados, Jotita. No estamos preparados. ¡Y tampoco estás preparado!
0: ¡No!
1: ¡Para los resultados que te voy a dar!
0: ¡No!
1: ¡De la Liga 1, señor! Hola. ¡Qué linda mi Liga 1! ¡Por favor! ¡Atención! El sábado Alianza Lima venció 1-0 a UTC de Cajamarca. Se habló algo muy importante en la semana porque Pablo Guede nos convoca a Kevin Quevedo, ¿no? Kevin Quevedo, que la temporada pasada venía jugando muy bien. Se habló y se está especulando de que habría sido una indisciplina, más no. El tema ha sido que al parecer Kevin Quevedo no acata las indicaciones de Guede.
0: Ya que se vaya a la U ya.
1: Bueno, Quevedo en realidad hizo menores en la U.
0: Obvio.
1: Entonces, bueno, al parecer Quevedo no va más en Alianza Lima, le están buscando club. Pero independientemente de eso, ha sido victoria de Alianza Lima.
2: Champazo 1-0 con gol, ¿eh?
1: Con gol de Fernando Gaibor. No, se llama Viveza, señor.
2: Un gol de champazo.
0: ¿De champazo? Pero un buen hincha y un hincha imparcial sabe decir si hay gol de champa.
1: Para
0: o
1: mí no,
0: no
1: es champa. No para mí están más despiertos que los otros jugadores. Te voy a mostrar una jugada y de ahí tú calificas. ¿Te parece?
0: Ya, perfecto.
1: Sporting Cristal venció 4-1 Sport Huancayo de local. Universitario ayer en su visita a FC Cajamarca venció 3-2. Empató Sport Boys contra Club Deportivo Moquegua. Y en la Community Shield, que es un torneo de Inglaterra,
0: goleada.
1: Arsenal venció 3-0 al Manchester City.
0: Goleó 3-0 al City.
1: Correcto. Se enfrenta el campeón de la liga contra el campeón de la Copa de la Liga.
0: Perdió el City su primera copa, por así decirlo, para arrancar el año. Y PSG también cayó, hermano. No
1: lo Lens. Primer título para el Lens. Así que bueno, ese es un pequeño resumen de lo que ha sucedido este fin de semana en el mundo deportivo.
0: Correctísimo. 6:18 de la mañana. Vamos con música y volvemos con la dinámica que te regala dinero. Así que ya puedes reportarte al 941-8021-92. Cualquier sticker, cualquier emoji es bienvenido. Somos el Flow de Radio La Zona.
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9: 6:23.
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0: 6:38 de la mañana, seguimos aquí en el Flow de Radio La Zona. Bro, señorita, señorito, señores, saquen el celular, porque el desayuno de hoy te regala 50 soles. 50.
1: ¿Qué?
0: No 20, no 30, no 40. Arrancas tu semanita con 50 soles,
1: hermano. ¡Qué rico!
0: Hermano.
1: ¿Y la gente está encendida o no está encendida?
0: Lo único que

0: ¿Qué juego tenemos el día de hoy, mi querido Abraham Flowers?
1: Oh my God, Joura Benz. 6 de la mañana con 38. El día de hoy tenemos este juego.
0: Ya.
1: Traído directamente de Zaires.
0: Ah, su Dios. Desde Zaires.
1: Zaires.
0: ¿Dónde queda exactamente?
1: Ya no existe Zaires.
0: Ya no existe.
1: No, ahora es como. No, República Democrática del Congo.
0: República Democrática del Congo.
1: Pero antiguamente.
0: Antiguamente.
1: El día de hoy tenemos el desayuno. Lonchera, no, pero ya
0: combate.
1: Atención, ¿ah? Tenemos que dar tres iniciales de platos clásicos que pueden ser desayuno, media mañana, entre comillas. Platos en general. Puede ser bebidas, puede ser plato contundente.
0: Okay.
1: Puede ser algo como un pancito.
0: Nosotros
1: también.
0: Nosotros te damos las iniciales con las pistas respectivas.
1: Obviamente.
0: Y tú dejas tu audio. Apunta las iniciales en tu chat para que no te olvides. Ojo. A ver, Abraham, dame las iniciales y dame la pista, por favor.
1: Atención, la primera letra, la letra C. La letra C. La segunda letra es la letra U. Y la tercera letra es la letra L.
0: Cool.
1: Cool.
0: Cool.
1: Cool. Todo el día cool.
0: Ajá. Cool. Le ponemos una O al final y...
1: Claro. C-U-L.
0: Cool. C-U-L. Cool.
1: La primera letra. La letra C es una bebida... caliente, muy clásica, diría la más clásica de las mañanas, pero okay. Acompañado de un lácteo.
0: Fácil. Ya, ya fácil. Está, ya la tengo. Ya.
1: La segunda letra es una fruta traída de Europa.
0: Ya.
1: Ok.
0: Ok.
1: Y la tercera letra es un plato clásico peruano. Una de sus características es, por ejemplo, el tomate, pero bien sustancioso.
2: ¿Qué es? ¿Qué es? ¿Un plato de comida?
1: Un plato de comida. Un plato muy, muy característico del peruano. Que es más, lo llevamos a competencias gastronómicas y decimos, este es mi país. Pero ¿sí? Más sustancioso, más, tiene más cuerpo esta vez. Más caldoso.
2: Cuerpo. Ah,
0: el hombre y la mujer
2: comida.
0: Lo usan. Es un piropo fuerte, pero el hombre y la mujer lo usan ambos mutuamente para definir un buen cuerpo.
1: Ahí está.
0: ¿Eh? Asu, ¿qué tal?
1: Claro, qué lindo, qué lindo, ¿no?
0: Qué lindo.
1: Qué lindo, qué linda.
0: Ok.
1: Qué lindo, qué linda.
0: ¿No? C-U-L.
1: C-U-L. Creo que mis pistas hoy están increíbles.
0: Las pistas están buenas.
1: Muy buenas.
0: La última me queda un poco de duda, pero la C y la U me gusta.
1: Ma, me encanta. 941 8021 92.
0: Vamos a ser estrictos porque son 50 soles en juego, ¿eh? Manda tu emoji, tu sticker y deja tu audio al toque, porque el día de hoy vamos a ir con los audios por orden de llegada.
1: Ahí está.
0: Vamos.
1: O sea que si yo llego primero me escuchas.
0: No.
1: Pero si llego quinto, puede ser el quinto en escuchar.
2: Eso acaba de decir, pues.
1: Por eso, ¿no?
0: Porque a veces eres tan estúpido.
1: Ya. La gente no lo ha captado.
2: Es que la gente tiene que comprender, pues.
1: La gente no lo ha captado. Rápidamente,
0: el resumen. Las pistas.
1: Resumen rápidamente.
0: Ah, un resumen.
1: Gracias, Alecito, por tu mensaje.
0: Gracias.
1: Ahí están enviando.
0: Un saludito a Julián desde el Cusco.
1: Hola, Julián.
0: Bueno, un abrazo.
1: Ahí, lee.
0: ¡Leonel!
1: Desde Caraballo, saluditos, Emiliano, gracias.
0: Ay, ay,
1: hermano, soy tu fan. Atención, la letra.
0: Oye, Cajamarca.
1: Se encendía Oxapampa, mi Oxapampa. Ahora sí, atención, la letra C. Bebida caliente característica de las mañanas.
0: Ya.
1: Acompañado, bueno, sí, acompañado de un lácteo.
0: Ya,
2: ¿no? Y la respuesta mejor ya.
0: Ya.
1: La segunda letra es una fruta traída de Europa.
0: Ya.
1: Y la tercera es un plato característico del Perú. Pero más sustancioso.
0: Okay. No lo entendí muy bien, pero ya.
1: Más es como
2: sustancioso, es una sopa.
1: Es casi eso.
2: ¿Qué?
1: Casi eso.
2: Casi.
1: Casi. Pero no llega a eso. No.
0: Saludito a Urubamba.
1: Urubamba. Dios mío. A la gente del Colca también. 841-8021-926 de la mañana con 43. En breve venimos con más. Ese es el flow de Radio La Zona.

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8: 6:50. 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
5: 6:50. 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
1: Gracias,
2: un besito.
1: Un beso y un abrazo para la bella y talentosa Karol G.
2: Por favor.
1: 7 de la mañana con un minuto. 7 de la mañana con un minuto. 7 de la mañana con un minuto. Y en vez con 2 minutos. ¿Qué dice la gente? El 941.
3: El baile del chivo. El baile del chivo.
1: Al 941.
3: El baile del chivo.
1: ¿Qué?
3: El baile del chivo.
1: ¿A quién? ¿Qué?
3: El baile del chivo.
1: ¿Qué? ¿Qué?
3: El baile del chivo.
1: Si lo bailas, eres chivo. Si lo bailas, eres chivo. Hoy saludos a las movilidades escolares que nos están escuchando ahorita.

cualquier edad, mayores de edad, muy mayores, ¿no? Pueden ser también adultos, pueden ser jovencitos preuniversitarios, universitarios, pueden ser niños también, porque este programa es para todos.

0: y la L.
1: Correcto.
0: ¿Qué dijo la gente? Anda anotando en tu chat por si no sale el ganador aún, para que tengas la oportunidad. Estamos yendo desde lo más temprano hasta lo más tarde. Estamos sirviendo por orden de llegada el día de hoy.
1: Qué lindo, ¿eh?
2: 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Desayunes,
1: café con leche, uva Italia, lomito saltado. La zona te enciende. Es como cuando metes, empatas el partido, pero te ganan por gol de por diferencia de gol. Así por.
0: Qué buena explicación, amigo.
1: Qué buena explicación.
2: Te enciende.
1: Con el gol de visita, con el gol de visita, dice.
0: Qué buena explicación.
3: El desayuno es café con leche, uva y lomo saltado.
0: Qué buena explicación.
1: Quería decir gol de visita.
0: Lo máximo.
4: Desde la zona, buenos días. El desayuno de hoy es café con leche, uvas y lomo saltado.
0: Ojo que él ha dicho, ¿cuál fue tu pista? ¿Uva qué?
1: Una, no dije uva. Yo dije una fruta europea.
0: Fruta europea. Así que le falta algo a tu uva, papi. Le falta algo.
5: Buenos días, Radio de la Zona. La respuesta es café con leche, uvas y el lomo saltado.
0: Qué rico. Pero ¿uva qué? ¿Uva qué?
1: O sea, lo demás está bien. Falta algo. Falta. Falta algo.
6: Radio de la Zona. Mi respuesta es café con leche, ¿ya? Uva europea. Lomo saltado.
1: Uva europea.
0: Está bien, ¿ah?
1: Está bien.
0: Por ahí.
1: Sí.
0: Solo que en vez de un continente, pongo un país.
1: Correcto. Ahí está.
0: Un país.
1: Y el lomito saltado.
7: En la Radio de la Zona, el desayuno para hoy es café con leche, jugo de naranja y pan con lomito en jugo.
0: Espérate. Fruta europea.
1: Es que yo lo intento.
0: Pero ¿por qué?
1: No, yo lo intento.
0: Yo le dije, empieza con J, no con U.
1: Jugo de naranja con leche. No, que allá.
0: Hugo. Pero ojo a lo que dijo al final, ¿ah?
7: Jugo. Y pan con lomito al jugo.
1: No.
0: ¿No?
1: No.
0: Mira, lo último que ha dicho, atención. Pero sin el pampe, ¿no? Oh. Vamos así nomás, ya. Vamos.
1: ¡Hola!
2: Radio La Zona, el desayuno es café con leche, uva Italia y lomo saltado.
0: ¡Oh! Mira, no es lomo saltado. Va por ahí, pero no es lomo saltado. No es lomo saltado.
8: Café con leche, uva Italia y lomo saltado. 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
0: Juancito, Juancito, no es lomo saltado y no mandaste tu emoji, ojo.
1: Juan yo.
0: A ver, Rochi Espejo, saluditos.
9: Buenos días, Radio La Zona. Mi respuesta es caldo de gallina,
1: jugo
9: de uva.
1: Ya, no, papá.
0: Oye, abusiva,
1: bebida caliente clásica de la mañana. Bebida, mi explicación fue bebida caliente clásica de las mañanas acompañado de leche.
0: Caldo de gallina, pero puede ser caldo de gallina.
1: Bueno, acompañado de un lácteo. Criolla. Caldo de gallina criollo.
0: A mi chupe le echo crema de leche y a veces leche.
1: Caldo de gallina criollo. Al chupe.
0: Ya, pero es algo caliente.
1: Pero al chupe, come. No cuando has visto que al caldo de gallina te le echa leche.
0: Le
1: ¿no?
0: echan.
1: Puede ser.
0: Le echan.
1: ¿Quién le echa leche?
0: Hermano, le echan lechecita, sí, claro.
1: Al caldo de gallina.
0: Claro.
1: No,
0: claro, caldo de leche y gallina.
1: No, no. Caldo criollo.
0: Ay, Rosita,
1: no,
0: qué
1: abusiva. Criolla, aquí. Sí, pues. Rosita, saludos a la gente. Al menestrón le vamos a echar leche también.
0: No, Rosita, eres bien abusiva, Rosita, la firme.
8: ¿Qué tal, Radio La Zona? Podría ser café con leche o italiana. Y un rico locrito.
0: No, ¿por qué? Si ya dije que va por la misma rama del lomo saltado, no me digas locro. Por favor.
1: Rico es el locro.
4: Radio La Zona, buenos días. Café, el desayuno es café con leche, uva Italia y lomita al jugo. Radio La Zona, buenos días. Café, el desayuno es café con leche, uva Italia y lomita al jugo.
0: ¡Buena!
1: Ok, era lomo el jugo, no lomito, así que... Mentira, hermano, lomo el
0: jugo. ¡Toby, manda tu gas!
1: A ver, que era más sustancioso, ¿me entiendes? Tenía más
0: cuerpo. Y mandó su sticker tempranito, ¿ah? ¿Eh? A ver.
4: ¡Radio La Zona!
1: ¡Buena! En breve, venimos con el tema del día. Bienvenidos al Flow de Radio La Zona.
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6: 7 y 21.
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lindo, ¿no? O sea, levantarte en la mañana, decir voy a participar, voy a sintonizar temprano y te ganas 50 lucas. Qué increíble, ¿verdad? De verdad, felicidades a los chicos. Y ya saben, si tú quieres ganar, si quieres tener posibilidades, tienes que sintonizar.

0: viene.
1: Correcto. 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

0: a su comunidad de beneficio.
1: Dios mío, o sea, hoy puedo ganar mi departamento.
0: Hoy puedes ganar tu departamento, hermano.
2: Bueno.
1: Te imaginas qué debe ser recibir esa llamada.
3: ¿Y qué fue?
0: Y seguramente también así sin expectativas, ¿no? Porque las cosas cuando son así, si no las piensas y se da.
1: Hermano, con decirte de que hay gente de que hay personas de que están inscritas o suscritas y se olvidan. Se olvidan hasta que les llega la llamada y de la nada.
0: Oh, qué lindo. Mío. Mucha suerte a todos.
4: Lo que haría con ese.
0: Gracias, Philip Chocoy, por confiar en el show de Radio La
1: Demonio. Papi, ¿qué harías? Pero es una pregunta seria, no me respondas cualquier cosa, pues.
0: ¿Ya?
1: ¿Qué harías si necesitas pagar algo urgente el día de mañana?
0: Si es algo urgente, urgente, urgente.
1: Estás cero balas.
0: Ya.
1: ¿Ok? Y tienes que buscar algo para vender.
0: O sea, tengo dos opciones.
1: O sea, lo primero que agarras para vender, si tienes que pagar algo urgente.
0: Ya.
1: Lo primero que venderías, así, lo primero que se te venga a la cabeza.
0: Yo creo que algo así que me daría un buen capital sería mi computadora, por ejemplo, ¿no? La computadora que tengo, la vendería y bueno, pero si es algo muy urgente también, pues.
1: ¿Te dolería?
0: Sí, o...
4: Pero si ni la usas.
0: Sí la uso.
4: No, ¿para qué? ¿Para entrar a Facebook?
1: Fue tu inversión más estúpida, la firma.
0: No sé si es
1: para YouTube.
0: No considero.
1: Streameaste dos días, weón.
0: No.
4: ¿Qué fue lo último que buscaste o que por qué entraste a la computadora?
0: Para editar.
1: ¿Qué editas?
0: O sea, mis videitos ahí es más cómodo.
1: Editas, yo te veo en CapCut ahí en tu celular.
0: Pero también tengo CapCut en mi compu, pues.
4: Ah.
0: Y ahí estoy más tranquilo, con mi musiquita, también chévere, ¿me entiendes? O sea.
1: ¿Por qué no puedes admitir que fue una inversión estúpida?
0: Es que no siento que sea una inversión mala. Porque creo que la puedo utilizar para varias cosas, para mí.
1: Bueno,
0: pero bueno.
1: Pero si no fuera una inversión estúpida, no fuera lo primero que vendería, pues.
0: No, pero no lo hago porque sería un buen capital. Si es algo urgente, es un buen capital.
1: Yo vendería toda mi estaba.
0: Hacia
1: la firme. Tengo esas sí, inversiones estúpidas, fuera de bromas. Porque tengo tabas en caja que sé que nunca me voy a poner.
0: Pasa, Pepe, amigo. No.
4: Pasa, Pepe, para la gente.
0: ¡Para la gente!
4: Yo veo con la
0: misma. ¡Mañana!
4: Yo veo con la misma.
0: ¡En el desayuno del flow! ¡Zapatillas Jordan para todo! ¡Era!
4: Tengo tres pares de tabas nomás.
1: ¡Ah, pues Emilio!
0: ¡Ah, Emilio! Si tú
4: como cualquier hombre.
1: Lo primero que venderías. Si tienes que pagar algo urgente.
0: Pero a ver,
1: si estás aguja.
0: Dios
4: mío.
0: ¿Es una compra tonta si es que es para coleccionar? ¿O tú las compraste con la intención de usarlas?
1: Claro, con la intención de usarlas, hombre.
0: Porque hay gente que compra por colección.
1: Pero ya me parecen incómodas algunas.
4: Mira, el hombre.
1: Estoy volviendo viejo ya.
4: El hombre necesita máximo 4 tabas, nada más. Ahí. Estoy, ya la quinta, innecesaria. La sexta, innecesaria.
1: Estoy en total desacuerdo contigo.
4: No, el hombre necesita 4 tabas.
0: Yo pienso que nunca son suficientes.
4: Lo que
1: nunca son suficientes.
4: No. Lo que necesita el hombre, que es primordial, son polos. Cámbiate, puede ser el mismo jean, la misma taba, pero el polo es lo que gana. Es lo que manda el polo.
1: ¿Qué es lo primero que tú venderías?
4: Mi cuerpo.
1: No tienen que ser.
0: Pero que tienen que tener plata.
4: ¿Qué pasa?
0: Que capital, que genere
1: interés. ¿Por qué te van a dar con ese cuerpo?
4: No, él le pagaría.
0: No, él le pagaría.
4: Y el también pagaría. Para
0: Seguramente están pensando, Emiliano, mi amor, ¿yo cuánto es el precio?
1: Lo primero que vendería si estás ajustado.
0: Muy fuerte. ¿El ñaño? No, por favor.
4: El ñaño, no. ¿Qué pasa, señor? No dije ñaño yo.
0: Ese es caro, ¿ah?
4: No. Como está rica, a mí me
1: centra a mí. Tus lentes.
4: No, bien. 100 lucas también lentes.
0: Pero algo que tenga un capital importante para
4: mí. Mi laptop, yo creo que también mi laptop. Mi laptop me costó carito. Pero es que no tengo nada de valor.
0: Yo no tengo nada de valor.
1: Qué triste.
0: Nada de lo que tengo tiene valor.
4: No tengo nada.
0: De barato.
4: De verdad. No se ría, pues.
1: Tendría que vender todo junto para que me den 5 mangos.
0: Qué horrible, ¿no?
1: 941-80-2192.
4: Mi lavadora. Ahí está.
1: No, pero eso afecta a toda tu familia.
4: Pues. No, pues ya es un problema, pues. O sea, que un precio lavadora.
1: Ya, pesazo para la mejor respuesta. Ojo, como
4: seca.
1: Siempre, como todos los días.
0: Ajá. Al 941-80-219. La última vez la pregunta, JT.
1: Lo primero que venderías si estás ajustado.
0: Perfecto. 941-80-2192. En breve venimos con su respuesta, con su mensaje. Ya sabes, ¿ah? Hoy día la mejor respuesta. También se lleva la zapatilla de Jota. La zapatilla de Jota en caja.
1: 7:33.
4: Sin pezuña.
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0: dice, ¿qué buen freestyle? Arturo decía, ¿dónde mi no?
1: ¿Dónde mi no? No venga, si quieres mami, perdón ahora. ¿Dónde mi no? No venga. Ahora, Chugo, hay algo importante.
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2: Pero no te has metido tu prueba de sonido hoy día, pero...
0: ¿Cómo?
2: Dale, malógrame la mañana, bro.
0: ¿Cómo que mi prueba de sonido?
2: Malógrame la mañana.
0: Pero
2: por favor.
0: Ya la malogró, ya. Ya, dale.
2: Malógrame la mañana.
0: Si bajamos en el rating, ya.
2: Malógrame la mañana.
0: Ya, vamos.
1: 3, 2, 1, ¡qué chudo!
0: Ok, estamos acá improvisando. Con nosotros caminando.
1: Pero dame más tiempo, doble tempo.
0: Ah, doble tempo, ya, dale.
1: Y fue muy lento.
0: Ya, está. Y mira que yo vengo con la buena. A, E, O, U.
1: Y de las vocales es eso, señor.
2: Y mira que yo vengo.
0: Ya me daba. Y sabía que no le rima todo lo
1: que quiero escuchar la imagen de mañana. Te mando a tomar la altura como nadie está gozado.
0: Yo quiero que más.
2: Ay, la verdad. 7:45 de la mañana.
0: Qué baboso.
2: Qué

0: de la crema.
1: Yo he visto un día facturas de esas cremitas que usan las mujeres y no me van a dejar mentir.
2: Hermanos, no, se gastan.
1: ¡Brother!
2: Se va. Se va mucha plata.
0: Oye, antes usábamos solo un jabón. El jabón para bañarse y de frente para el cacharro. Ahora no. Ahora es un limpiador, ¿cómo se llama?
1: Son tres limpiadores.
0: Con su
1: carbón no sé qué. Y uno que te quita la después tienes que
0: usar el otro. El corrector. Ahora, hidratantes. Ahora hay hidratantes para la cara y para las ojeras.
2: No, y tienes que comprar la base de mi color, porque si no se me va a ver raro, ¿no? Su madre.
1: Dios, lo primero que vendería si estás ajustado.
3: Buenos días, Radio La Zona. Si yo me encontrara en un momento así crítico, aguja, lo más efectivo sería vender a mis hermanas. Yo sé que ahí agarro mucho para poder salir, pues si ellas me quieren tienen que acceder, porque para eso estamos, ¿no? Tenemos que apoyarnos. Buen día.
2: Emilio pregunta precio,
1: ¿no? Señor, ¿cómo vas a vender a tus hermanas?
0: Pero si son pesadas, igual las regresan, pues.
1: ¿Cómo vas a vender a tus...? Ay, yo vendería... No puedo decir. No, si lo digo me funan.
0: ¿En serio?
1: No puedo.
0: Mira, yo en tiempos de pobreza, vendimos dos televisores. Ahí cuando estábamos ajustados. Pero y a partir de eso... Siempre nos quedamos con un televisor en la sala y hasta ahorita solo tenemos un televisor en la sala. Ya nos acostumbramos a no tener televisor en los cuartos.
1: Oh. ¿Tú tienes televisor en tu cuarto ahora?
2: Sí, yo tengo un televisor, pero ojo, no es que yo me lo compré, me lo gané en una.
0: ¡Ah, su qué po!
1: Pero eso no te lo ganaste como hace 7 años, ¿no?
2: No, me lo gané el año pasado. O sea, es como ese es el televisor que es mío, como que me lo gané yo, ¿me entiendes? No lo compré. Ni pero no. También mi familia tiene tele también, ¿no? como tal.
1: Lo primero que vendería si estás ajustado.
2: La tele también la vendería.
1: No venderías tu tele.
2: Sí.
1: No eres tu fútbol, te vuelve loco.
2: No, hablo mi tele. No la tele en mi casa. La vendo, ¿sabes por qué? No, ni la uso.
0: Es que no se usa la televisión. No se usa.
1: No
0: se usa, solo la de la sala. ¿Y en tu cuarto qué estás con el celular? No usas nada.
1: Al revés, yo no uso ninguna tele fuera de mi cuarto.
2: Que también que esa tele tiene de 80 pulgadas.
0: Pues, ahí yo me quedo.
1: 7:48 de la mañana, audios al 941-80-2192.
2: Recuerden que el mejor audio.
1: Ya pesado.
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1: Desciende.
2: Aló.
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5: 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Hola, bebé. ¿Qué más puede? Estoy

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11: 7:52. 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

0: atención, atención a cada uno de ustedes, amigo, amiga, porque las noticias que te traigo.
1: No me digas.
0: Sí.
2: No me digas.
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2: Sí.
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2: Fin, quiero mi depa.
0: Fin, quiero mi depa, por favor, me lo merezco.
1: Así, lo que no haría con ese depa, Dios mío.
3: ¿Qué harías por un depa?
1: ¿Por un depa? Se trepa. Oh, Dios mío.
3: Pati, ¿qué harías por un depa?
1: Oh.
0: No le preguntemos qué haría por salvar su
3: vida. Ya no respondía en interno.
1: Qué abusiva.
3: ¡Aló!
0: ¡Hola!
4: Mis cabrejos del flow, ¿cómo vamos? Buen día, buen inicio de semana. A ver, ¿yo qué vendería? Vendería mis errores, mano, porque dicen que los errores se pagan caro. O lo que vendería sería mi viejo también, mano. ¿Eh? Oye, Abraham, ¿no quieres comprar un viejo?
0: No, no, gracias.
3: Abraham, ya ves tu oportunidad.
0: Oh, ya muy tarde, ya me hice. Ya.
3: Hermano, ¿qué es lo que te hubiese gustado que te enseñe tu papá?
0: No, era necesario.
1: Era necesario.
3: ¿Pero qué te hubiese gustado que te enseñe tu papá, firme?
0: A montar bici, pero...
3: ¿Quién te enseñó a montar bici? ¿Solito?
0: No, un amigo.
3: ¿O no sabes todavía?
0: No, sí sé, ya sé manejar.
1: Bici, claro.
0: Pero...
3: Se enseña a manejar carro también.
0: Claro. Bueno, sí, me falta el carro, ¿no? Pero sí me hubiera gustado que me diga... Mira, hijo. Primera, segunda, tercera, cuarta.
3: ¿Bici?
0: Embrague, ¿no? Así pisas, ¿no? ¡Pórtate bien, pisa bien! Así me grita. Pero, claro, sí.
3: Y no te enseñarán nunca, ¿no?
0: Nunca necesité a nadie. Yo
3: sí.
0: Puedo solo. Yo puedo aprender solo, hermano.
3: Está bien.
0: Entiendo. ¿Puedes enseñarme, mamá?
3: Me alegra porque eres un hombre fuerte, ¿no?
0: No tan fuerte, güey.
3: Aló.
5: La zona te enciende.
6: Hola.
5: Muchachos, ¿qué tal? Buenos días.
6: Que
5: yo ahorita quiero pagar una deuda, hermano, pero he visto que puedo vender, hermano, ¿sabes qué? Quiero vender la ropa de mi mujer que tiene, sí, el ropero, hermano.
0: Véndela.
5: Cantidad de ropa, puta de
0: mí. Es verdad,
5: y cada vez que vamos a salir a un sitio, no tengo que ponerme, no tengo ropa, puta de... La pica que me saca y todavía agarra y dice, cómprame un ropero más grande porque no tengo ya dónde poner la ropa. Mano, ya estoy loco con esa mujer. La zona te enciende.
0: Sí, tú, ¿cuánto crees que sea el tiempo necesario para purgar ropa?
1: Cada año,
0: ¿no?
1: Cada año.
3: Dicen que sí, que es malo tener ropa. ¿Tú usas toda tu ropa, Emilio?
1: Yo uso toda mi ropa.
3: Tengo cuatro polos también.
0: No, pero
1: es cierto.
3: ¿Cuándo vas a dejar ese personaje de mierda?
1: No, es un personaje, pero de verdad, yo cada año saco ropa que no uso.
3: ¿Tú le crees que tiene cuatro polos?
1: Si hay polos, hay cosas que no uso por seis meses, ¿para qué los voy a tener ya?
3: Sí, eso yo opino.
0: Eso en realidad es lo necesario.
1: Yo me puedo mudar con una caja de leche Gloria. Ahí entra todo. Ya. ¿Verdad?
0: Pero mira, ¿no te ha pasado que, o sea, porque a mí sí me ha pasado, digo, ya, sí, tienes razón, no uso esto, pero de ahí ves y dices, pero me puede servir y ahí entra la excusa.
1: Ahí
0: entra la excusa, la del...
3: Claro, pero hay que liberarse de eso porque hay personas que sí lo pueden usar de verdad.
0: Claro, oye, dicen que en realidad no es bueno guardar eso, porque de alguna u otra forma también no dejas que vengan otras cosas nuevas.
1: Ah, son tonteras.
0: Dicen.
3: ¿Sabes también qué dicen?
0: ¿Qué dicen?
3: No sé, pero estoy preguntando.
0: No.
1: Ay, pero la idea de nuestro oyente, o sea, es buena. Si las influencers nomás se comienzan a vender su ropa sucia, la ropa que no usa, en redes sociales, y le dicen close sale, ¿no?
0: Su closet sale.
1: ¿No? Y vende ya su camisa que nunca usaron, su blusa, ¿no? 20 lucas, 30 lucas. ¿No?
3: Es correcto, hermano. Es correcto. 8 y 7 de la mañana, ya estamos en vivo por YouTube. Radio La Zona Oficial, el día de hoy. Pati nos ha traído unas imágenes increíbles.
1: Está rara hoy, Pati.
3: Vamos a debatir cosas ahí en el YouTube.
0: Solo
3: en
0: para,
3: el
0: live. Para agregar algo un ratito, simplemente para cerrar bien. Cuando nosotros hemos estado hablando del tema concentrados y todo eso, la señorita Pati ha estado hablando por su teléfono, pero sonriéndole al teléfono.
3: La tengo grabada por si acá.
0: Sonriéndole al teléfono. Pati, antes de ir a música, ¿qué está pasando en tu corazón, en tu vida? ¿Han cambiado algunas cosas? mi querida ansiedad.
2: Odio a los hombres.
1: Su madre.
3: Por eso estás feliz.
0: Claro, eso es medio raro, ¿no?
1: Eso pasó el fin de semana, te enamoraste.
0: No.
3: El fin de semana te enamoraste sábado, te desenamoraste el domingo.
0: Ajá.
3: Cuenta.
2: El viernes que ustedes me vieron así, regia.
3: Ya, ese día, una cita.
2: También ese día me desilusionaron.
0: Que las ilusiones de Pati duran el mismo día que se ilusiona. Me ilusiono el viernes y me desilusiono el viernes, pero en la noche.
1: ¿Pero qué hizo? ¿Podemos saber qué
3: Cardoso?
1: Hizo? ¿Podemos saber qué hizo?
0: Claro, ¿qué ha hecho para generarte ese...?
1: Ya, en la transmisión YouTube cuenta su historia.
0: ¿Qué pasó? Está ahí.
1: Ok, de verdad, entra a YouTube Radio La Zona a ver qué ha pasado con Pati.
0: La gente que quiere enterarse de lo que le ha pasado a Pati, entra a Radio La Zona en el YouTube y de paso vos
1: con razón, el viernes vino maquillada y hoy vino, pero ya... Y perfumes, echado hoy día.
0: En breve venimos más, ese es el flow de Radio La Zona.
3: Se siente.
0: El flow.

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5: 8 y 21.
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2: Danza la mochila. Oye, gracias por el tema.
3: 8 en la mañana.
4: Harto, me tienes aburrido. Harto, me tienes.
5: Harto también. 8 en la mañana.
4: Métele doble tiempo.
5: 8:28.
4: 8 en la mañana con 28 minutos. Tú sabes que dice mucho.
5: Yo nunca me quedo atrás.
4: Yo nunca me quedo atrás.
5: Yo nunca me quedo.
3: Pero ya llegó.
5: No.
3: Quien nunca se queda atrás, ¿ah?
4: Y estamos en transmisión en YouTube, ¿ah?
3: Estamos en transmisión en YouTube, ya saben que pueden conectarse. Atención.
5: Preséntale en doble tema, por favor. Ya llegó la que siempre tiene miedo en la lengua.
4: Ya llegó la que siempre tiene, nunca tiene miedo, porque la verdad es que la gente le tiene miedo porque siempre corta el chime. Ahí está.
3: ¡Vale, vale!
4: ¡Qué asco!
3: ¿Qué puedo hacer?
4: ¡Qué asco! Perdón.
3: Eso no está en la pauta.
5: Presten atención porque llegó la machimosa. Presten atención.
3: ¡Vale, vale! ¡En cabina, señores!
6: Amigos, ¿cómo están?
3: Después de que se ha comido todo el tráfico de Lince, hay un bravo y más.
6: Amigo, me vine con un taxista que no tenía Waze. Era muy viejito, se molestaba.
4: A la antigua.
6: Y yo le decía, señor, por acá no es. Me gritaba. Y yo, señor, pero ya bueno, usted vaya. Eran las 8. Y yo decía, Dios mío, señor, es que yo trabajo en la radio, por favor. Tengo que salir 8:15. Pero, ¿y usted para qué trabaja en la radio? Entonces, usted va a salir a las 6.
4: ¿Para qué sale tarde usted, entonces?
5: Ahora, ese debe ser el papá del que ilusionó a Pati.
4: No. Nos ha contado una historia, Pati, un poco triste.
5: Ah, qué triste esa historia.
6: Pati, amigo.
5: Con decirte, Vane, que tú te has comido todo el tráfico y a ella no se la comió.
4: No,
6: oye. Oye,
4: al
6: criado. Jóvenes. Dios mío, amigo, pero bueno, ahora sí. Te traigo así tarde, pero te traigo muchas cosas.
3: ¿Qué pasó?
4: Vane, cuéntanos un poquito de lo que tienes el día de hoy para nosotros.
6: Mira, para comenzar, Magdiel Lugas salió con el Sergio George, aparecieron en un concierto de Grupo Niche, así los dos así como que bravos. Así. Ella, a mí me sorprende porque ella decía que ella lo quería como su abuelito prácticamente, que lo quería como, lo que veía como parte de su niñez y todo. Bueno, pero ella sigue apareciendo con su abuelito.
5: Su Magdiel Fugaz.
6: Entonces ya no sé, ya el hombre debe estar confundido porque salen o no salen. Él decía que estaba saliendo con ella. Y ella
5: yo
6: como
5: creo
6: que le
5: sí, pero lo quieren
6: todavía
5: guardar ahí. Quieren tenerle medio caletita ahí.
6: ¿Tú crees?
5: Sí, aparte ese chip lo tiene el loco, a mi causa cachín, ¿eh?
6: Oye, no.
5: Ese chip lo tiene, pero Dios mío.
6: Mira, pero Tinelli, de ahí tenemos al Sergio George, o sea, es la era de los.
5: Es el año.
6: Matías
5: Bribio. Matías
6: Bribio está
5: soltero. ¿No has visto esta guerra?
4: Ah, es como mueve la pelvis.
5: Que le mete el. ¡Rico!
6: Oye, por otro lado, este el pozo no va a estar en la Teletón. Dice que por
5: me
6: todo
5: pareció,
6: lo que ha dicho,
5: me pareció algo bien fuerte. Ajá. O sea, América Televisión prácticamente decidió si Etel está o no en la Teletón.
6: América Televisión siempre ha sido como que el ancla y el canal oficial de la Teletón.
5: Pues eso ¿no? Yo no sabía, a raíz del comunicado. Yo pensé que de verdad era como que porcentaje igual para todos, porque todos lo transmiten.
4: No, pero hay canales que pesan más. Pues.
6: Claro, como la
4: América
6: la
4: con la infraestructura que tiene y los personajes que tiene, pesa.
6: Y a ella le dijeron, no, mamá, si te estás hablando mal de los retoquitos, del LED, de todo el programa, no, gracias, te quedas en tu casa. Así le dijeron, ya no va a ser en la Teletón. Te le ha mandado su comunicado diciendo de
5: uy,
6: que
5: con ese comunicado Magali va, yo me imagino que va a hablar el día de hoy, ¿no?
6: Por supuesto, y tiene para darle, pero con todo, ¿ah?
5: Porque Magali siempre alegaba eso, ¿no? Alegaba de que en contra de Gisela y hablaba de la Teletón.
6: Claro, porque
5: recuerdo,
6: antes la
5: ¿no?
6: Teletón era de Gisela. No era, pero Gisela era como que el ancla.
5: Claro.
6: Y Gisela no quería poner a Tule porque habían tenido pues ahí.
5: Claro, por eso te digo, yo me imagino de que Magali iba a tocar el tema de todas maneras, aprovechando igual que hace poco ha tenido a Etel en su set, ¿no?
4: Claro.
6: Va a salir a favor de Etel. Bueno,
5: ¿no? Seguir la bala de Mario Bros.
4: Oye, pero. Qué lindo, Jali feliz, ¿eh? Procura conectarme más. Dios mío.
3: Pedrito.
5: Habrán cachudo. No sé, hay un Pokémon que sale de la tierra.
4: Ah, Diglett.
3: Diglett. ¡Ah! ¡Vale, vale!
4: ¡Ah, tu madre! ¿Qué tal fin de semana? Cuéntame, ¿qué traes para nosotros?
6: ¡Lo hackearon! Pablo Guerrero, la IKEA, Londra, y se defiende.
3: ¡No! ¡Oh, qué hiciste, Pablo!

0: tanto. El hacker dice: una segunda, por favor, una segunda oportunidad.
1: Vane, Vane, adelante.
2: Amigo, el viernes Paolo Guerrero había reposteado una publicación de Alondra. Entonces yo vi y dije, ¿qué cosa? ¿Qué está pasando acá? ¿Está reposteando cosas de su ex? Todavía la última publicación de Alondra, ¿eh? Una de las últimas. Le había dado like y habían cosas medio raras, ¿ya? Yo dije, de repente, en mi ignorancia, dije, de repente él ha estado estoqueando. Y a veces se te va el dedo, pues. Se te va el dedo y das like.
3: Vimos la publicación aquí en vivo. Ajá. Y es muy, muy difícil. O sea, al menos de que de verdad quieras emprender acción, quieras tomar acción en el post. Ajá. ¿Cómo le das repost por error?
2: Exacto. Un like te puedo aceptar porque
3: claro,
2: un
3: like el doble veces, tap o lo
2: claro,
3: que sea.
2: Porque uno así,
3: quizás ha querido hacerle zoom y pop, se le fue el dedo.
2: Pero una republicación, o sea, es como raro. Bueno, después Ana Paula lo dejó de seguir.
1: No, otra vez se pelea.
2: Ana Paula lo dejó de... Tú sabes que ellos siempre tienen el mismo comportamiento. Se pelean, se dejan de seguir y después ella se va a Brasil. Cosa que ha pasado también ahora.
1: Claro, y es su, digamos, su modus operandi.
2: Es su modus operandi, ¿no? Y Ana Paula es así, pues no, es una mujer de armas, tomar. Bueno, ahí Paolo salió con la mejor idea de decir, ay, no, me han hackeado.
1: ¿Qué, no le crees?
2: No creo yo.
1: O sea,
2: no,
1: ¿tú crees que realmente es hackeado? O sea, tú, Vane, sí. Vane, te pregunto directamente, ¿tú crees que genuinamente Paolo ha entrado a su Instagram? Hoy es un buen día para repostear a Londra. ¡Pac!
2: ¡Reposeo!
1: No, Vane, no, Vane, por favor.
2: Yo creo que él ha estado ahí viendo y de la nada no se ha dado cuenta y ha reposteado.
1: ¿Sí?
2: Sí, yo creo eso. Que se le dio el dicho, pues, ya. Sí, o sea, puede ser. El hombre es hombre. No se da cuenta.
1: ¿Qué? Uno. ¿Qué? ¿Qué es eso? ¿No dijo uga uga, weón? ¿No dijo uga uga?
3: Neandertal.
1: El de lo dijo Homo sapiens.
3: Dijo, el hombre es hombre.
1: Hombre, repostear post sin consecuencia.
2: El hombre no se da cuenta. Pati, diciendo que el hombre no se da cuenta.
1: No le
3: hable al hombre. Ella no te puede decir eso porque su hombre sí se dio cuenta, le dijo.
2: ¿Te dijo?
3: Sí, le dijo. Oye, por si acaso me he dado cuenta de que estoy dando alas y es mentira.
1: No, le dijo. De bromita, no me hace chiste.
2: El hombre no se da cuenta, da.
3: A mí me dicen no Red Bull. Porque doy alas.
2: No, voy a llorar. Bueno, no. Yo no sé ya, pero yo, ustedes le creen de repente.
1: Sí, sí, pasa.
2: No
1: pasa.
2: Yo no le creo.
3: Porque me dice Pati que la siguió y la dejó de seguir. Y eso no puedes tener
2: no,
3: ese error.
2: No, cuando la otra lo dejó de seguir. A Ana Paula le echó, seguramente, sospecho yo, un chongazo. Y lo dejó de seguir. Entonces él también la dejó de seguir. Claro. Y ella estaba siguiendo a Londres. Ya, es mucho,
3: ¿tú
2: pues.
3: ¿Tú crees?
2: Ana Paula ahorita está en Brasil. ¿Qué cosa crees? ¿Que quiere ver la lluvia ahí en Brasil el día en Copacabana?
3: Ah, se fue.
2: Se fue. ¿Por qué crees? Yo
3: a
2: no sé.
3: A buscar al hacker, pues seguro.
2: Claro. Ahora, Paolo Guerrero, que sabe Dios qué más tendrá en ese celular, ¿tú crees que no tiene todo asegurado? O sea, ¿por qué no decirlo antes de darle like a Londra? Porque te han hackeado
1: yo
2: el celular.
1: Yo cuando vi eso dije...
4: Pero lo han hackeado solo para repostear un post de Alondra.
2: Eso es lo que yo también digo. Es que
4: los dos de Alondra.
2: Acá sale
3: 17
4: Pro, 16 plata.
3: Pro.
4: Le hubiera pedido plata a Jefferson.
3: En los pantallazos de ayer.
4: A la foquita, amigo, ya pégame, amigo.
3: Yo vi que decía iPhone 14.
2: Bueno, no sé.
1: Ah, su Paolo, si te cae.
2: Paolo, 14.
4: No la ayudes, a Jota, no la ayudes.
3: No, te lo juro, es que no sé en dónde habrá leído.
1: En mi mente solo suena, quiero que sepas.
2: Soy que haberte conocido.
3: Ya ves, mira.
2: A ver.
3: Donde en los screenshots, mira.
2: Que él sube, que él coloca.
1: A ver, pero abajo, él es el que señala, es el de abajo. iPhone 16 claro, Pro Max.
3: Acá dice iPhone 17 Pro y iPhone 16 Pro.
1: Claro, él entiendo que uno de los que él menciona es el de acá abajo, porque por eso le pone una flechita roja y ahí se coincide.
3: ¿Aquí dónde está el 14?
1: No, él muestra, él señala la actividad que no es de él. La del 16 Pro Max.
3: ¿Qué? O sea, el...
1: No, la del 14. Por eso le pone una flecha roja, ¿ves?
4: El hacker tiene eso. Mejor celular que Paolo.
1: No, Paolo, actualiza tu iPhone. Ya, no sé, pero...
3: Porque eso, no sé, pues no me des
1: pero
3: respuesta.
1: Esos son los iPhones conocidos. Pero por eso, pues, Jota, lo que yo voy es que en la sesión...
3: Lo vemos en YouTube.
2: Ya,
3: vamos con música y volvemos.
1: Es el flow de Radio La Zona, te enciende.
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6: 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Aquí estoy.

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8: 8:50. 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

0: ¿O no lo hackearon?
1: No lo hackearon.
2: ¿Puedo pedir audio de oyentes también?
0: Sí, vamos, rápido.
2: Audio de mujeres, sí, de mujer, porque también necesitamos opinar o saber qué es lo que opina la mujer, ¿no? ¿Qué le pasaría si...?
0: 941-80-21-92, al toque. ¿Lo hackearon o no lo hackearon?
3: Lo hackearon a mi capitán.
0: Efectivamente.
3: Pati dijo no.
0: Pati dijo que
3: uno,
0: no.
3: 1-1.
0: Lo hackearon a mi goleador.
3: A mi depredador.
0: Histórico.
2: Mi capitán, tu capitán, nuestro capitán, fue hackeado.
0: Fue hackeado,
2: ¿ah? De una vil manera.
0: Es correcto.
2: Pobrecito mi capitán.
0: Eso. Vane, Vane, por favor.
1: No lo han hackeado. ¿Qué? Lo han hackeado.
0: Todas las mujeres opinan lo mismo y todos los hombres opinan lo mismo.
1: Ay, lo hackearon.
0: Al toque. 941-80-21-92. ¿Lo hackearon o no lo hackearon, gente? ¿Sí o no? A ver.
4: Hola, ¿qué tal?
5: Hola, Jotito, hola, chicos, buenos días. No, no me hackearon, no se pasa. Eso fue ya con intención de remember,
0: no.
5: De a ver cómo está ahí la... cómo está el tubo de escape por ahí. Saludos, chicos.
0: ¿Tú crees que no lo hackearon?
6: Por supuesto,
0: sí.
6: Buenos días, Radio La Zona, no lo hackearon. Simplemente se le chispoteó. Eso fue lo que pasó. Se le chispoteó y ya.
2: Pero es que no solo reposteó el post,
0: follow,
2: sino también, claro.
1: Ya pues, mongo es mongo. Así son los hombres. Así son.
2: Pero qué.
1: Eso rectifica mi posición.
2: Pero mira, seguro Pablo se habrá sentado.
0: Estúpido.
2: Se habrá sentado a tomar una chelita solo. Le habrá dado la nostalgia.
3: Claro, habrá justo escuchado al Silvio y el Vega.
1: Silvio
2: y el Vega le salió.
3: El voto de las damas es un 4-3.
1: Sí.
3: 4-3 a favor
1: acepte,
3: de
0: yo sigo,
3: no lo hackeo.
0: Yo sigo hasta la tumba, lo hackearon.
3: Lo han hackeado a mi 9. A mi 9, a tu 9, a mi depredador, sí, a mi goleador.
2: Claro, porque cuando le pasó a Abraham, yo también le decimos, oye, Abraham, ¿te hackearon? Sí, te hackearon. Y nosotros le creímos a Abraham.
3: Gracias.
2: Pero bueno, siguió a 2, ¿no? Pero bueno, a veces pasa.
0: 8:59 de la mañana con nosotros. Hasta tomorrow.
3: ¡Ah, se lo mucho! Bien, Pierito, en breve, ¿eh? Ya saben, conectadísimos al rey de Radio La Zona.
0: Oye, Pierito va a hacer programa desde...
3: cosa,
0: desde la bichota.
2: Escucha, mediodía, si no ganas en el desayuno del flow, mediodía ganas con el flow. Con el break.
3: Con el break.
2: Con Pierito, con el...
3: Cuídense mucho, hasta mañana, chao.

Ozuna y Omar Cor. Efectos secundarios, Silvestre Dangond y Elena.

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0: hoy es lunes. Y les traigo noticias, ¿ah? Celebrando a el aniversario, el sábado fue aniversario de la ciudad tan hermosa de Arequipa y les traigo novedades porque Camilo, el artista colombiano, también está enamorado de Arequipa. 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Así que no te lo puedes perder, ¿eh?
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0: Si seguimos cantando esa canción, Dios. Nos trae recuerdos. Muchachos, bienvenidos al break en Radio La Zona. Nos quedamos hasta la 1 de la tarde. 4 horas de programa.

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6: 9 y 22.
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5: 9:52. 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
3: Continuamos aquí en el break de Radio La Zona. 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
5: 10 y 24.
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Espectacular, muchachos, ¿eh? Ya han venido hasta ahora 6 MCs. Todos cracks. Mañana vendrán 2 más. Espectacular, así que no te lo puedes perder. Y anda siguiéndonos también en todas las redes sociales, ¿eh? Somos el break de Radio La Zona. Te enciende.

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8: 10:52. 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

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Claro, espectacular. 941-80-2192. Saluditos a la gente, ¿eh? Saluditos a los que están conectados ya aquí en el break de Radio La Zona. Te enciende.

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3: Te veo empilado, ¿eh? Te veo empilado. Te gano con ganas de salir. Te veo con ganas. Y el lunes, ojo, ¿eh? Imagínate, tenemos unas ganas de salir, pero de salir adelante, muchachos. Claro. Es la única manera de que yo salgo. Adelante. 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Espectacular. 941-80-2192. 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Se enciende.

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6: 11 y 23.
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2: No, pero aguanta, aguanta. Para encendernos, un cafecito.
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2: Ahora sí, muchachos, estamos encendidos. Siguiendo la semana aquí en Radio La Zona. 941-8021-92. 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
3: Seguimos aquí en el break de radio, la zona. 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Saluditos para la gente que...

0: de ahí.
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11: 11 y 51. 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
2: Lo que pasa cuando comienza a sonar esa canción, ¿ah? ¿Eh? Oye, perrito, te ha cambiado la voz, ¿qué ha pasado? Porque tienes una voz más sexy. Oye, mi nombre es Emilio. Sí, del flow. Y aquí estoy, porque bueno, Pierito se va a tomar un pequeño break, así como el nombre de su programa. Un pequeñito break. Bueno, ustedes saben que Pierito ha viajado, ¿no? Entonces, el jet lag, ya cayó un poco pesado en la diferencia horaria que me dicen. ¿De cuánto es la diferencia horaria en donde ha estado a Perú? 2 horas. Está un poco resaqueado del viaje. Y Pierito me ha mandado una misión importante. Regalar los 50 lucas en consumo para Friday. La gente quiere 50 lucas para Friday. Quiero saber si está repartiendo.

0: Así que por favor, en esos momentos, 941-80-2192, me vas a enviar un audio diciendo: Emiliano, encendido. Emiliano, encendido. Emiliano, aquí estoy. Emiliano, no te abandono. No, señor, nada que serrucho. Acá yo estoy cumpliendo mi chamba. Audios en esos momentos, 941-80-2192. Porque ya sabes, vamos a regalar en estos momentos un vale de consumo para Friday de 50 lucas. Oye, Pierito me ha enviado. Ya la gente se está reportando. Pierito me ha dejado su adivinanza, ¿no? Cualquier cosa le echan la culpa a él, ¿ah? Ya me ha dejado su pauta.
1: Emiliano, en

0: nunca te deja muy solo. Gracias. Hoy en día tienen la mejor radio del Perú, de Radio La Zona, la mejor
1: radio de Urbana. Buen día, mi amor, mi bebé, Emiliano. Con la radio
2: La Zona. Un besito para ti, gracias.
3: Emiliano, aquí estoy desde Huancayo, activo.
1: Emiliano, aquí estoy.
4: Emiliano, encendido desde Chorrillos.
2: Oye, ¿cuántas mujeres tiene Pierito a esta hora? En el flu, puro calzoncillo.
4: Emiliano, hola. Forever, siempre juntos. Radio La Zona, lo máximo. Gracias, acá la bodita de Caraballo.
2: Por favor, la mejor música.

0: Gracias, gracias.
1: Hola, Emiliano, buenos días. Desde aquí de San Pablo, la Victoria, Mayra.
0: Oye, ¿cuántas mujeres?
1: Y la verdad, te fuiste de farra anoche.
0: ¡Te has resaqueado!
2: ¡Ay, Emiliano, acá estamos encendidos!
0: Listo, preparados, preparados. Ahora, desbloquea tu celular, ¿ok? Desbloquea, si es que no nos tienes agendados, anota 941-80-2192, porque es momento de la adivinanza. Cualquier cosa le echa la culpa a Piero, ¿ah? Esa adivinanza me la han dejado a mí. Vas a enviar tu audio con la respuesta, ¿ok? Radio La Zona y la respuesta de esta adivinanza. ¿Estás seguro que es esta?

0: Saluditos, Ashley. Escucha bien. 941-80-2192. Que sube y baja, pero nunca se mueve. Que sube y baja, pero nunca se mueve. No vale googlear, no vale googlear. Al toque, por un vale de 50 lucas, gracias a nuestros amigos de Friday. Ahora, si le metes creatividad, lo voy a considerar. Que sube y baja, pero nunca se mueve. Regresamos con la... Muchachos, no soy serrucho, por favor. 941-80-2192. Regresamos con la respuesta. 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
1: El flow.
0: No, el flow no era. Me quito. La costumbre. Estás escuchando el...

0: Ahora sí, ¿estás preparado o no? ¡Regresamos! Porque estamos regalando mientras Pirito se toma un break. Estamos regalando un vale de consumo de 50 lucas gracias a nuestros amigos de Friday. ¡Qué rico, qué rico, qué rico! ¡Qué rico, qué rico, qué rico! ¡Tu prueba de sonido! Mira, estoy impresionado con la cantidad de personas que han enviado su audio, porque en realidad la pregunta, yo le dije a Pirito, algo suave, algo fácil, es lunes, no hay que complicarnos, algo sencillo para que la gente gane, y gane fácil. Mira, en esos momentos, para que sepas que yo soy imparcial, señor, 941-80-2192 en el chat. Voy a hacer como sorteo, ¿ok? Ponme yo. Yo. Ponme yo. Y yo voy a arrancar escogiendo los audios al azar, ¿ok? Te voy a dar 5 segundos. Te quedan 4. Vamos con 3. 2. Mira, ahí está Exo. Por acá. Uy, bastantes números nuevos. Daniel, Marlon. La gentita ahí de Comasiro, dice por acá también. Jefferson desde Gamarra. Eli de Puerto Maldonado. Súper encendido todo. Pongan yo. Vamos con los audios.
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0: Respuesta a la temperatura. No. La temperatura. A ver, sube y baja. Pero tiene que subir, para subir y bajar tiene que moverse, ¿no? ¿O no?
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0: A ver, la temperatura, si no se moviera, es como sube y baja. Claro. Ahí tú pones ahí tu termómetro. Sube y baja la rayita, ¿no? Si tú me haces responder a la temperatura, tienes una segunda opción. Manda todo y ponme yo. Al toque, yo.
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0: Otro temperatura. ¡Que no! ¿Confirma? No es Pierrito, no es.
2: Un ascensor.
0: Señor, ¿cómo hace un ascensor? El ascensor tiene que moverse. Si no, ¿cómo sube y baja? Oye, ojo que dije fácil.
3: Hola, lo que sube y baja es el dólar.
0: Ya, sí, sube y baja el dólar. Pero tiene que moverse, los números se mueven. Bueno, el 3.5 se movió a 3.6, se mueve. Ponme yo.
4: Hola, buenos días. La pregunta, la respuesta a la adivinanza. El volumen de la radio.
0: ¿El volumen de la radio?
4: Siempre sube, baja, pero nunca se mueve. Radio la zona.
0: Ya, pero por ejemplo, tú subes, el volumen de la radio está en 12. Se mueve, tú tienes que mover la perilla. Se mueve el número de 12 a 13. No es.
5: 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La respuesta es el ascensor.
0: ¿El ascensor? No, pues, el ascensor se mueve, estoy diciendo.
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0: No, mano. Mano, no me dejas bien, ¿ah? ¿Eh? Oh, la temperatura, estoy diciendo que no. A ver, mira, voy a cerrar los ojitos, ¿ah? ¿Eh? Vamos a chapar uno. Ponme yo. Acá Sandro Silvano me pone yo y no mandó ni siquiera audio. Señor, por favor, últimos segundos. Estamos regalando un vale de 50 lucas gracias a Fridays. Ojo, pongo tu audio y me tienes que enviar tu ga. ¿Ok? Tu ga. Dios mío, la gente está encendida. Vamos en yo. Ya no puedo chapar a nadie, se me va. Ya. Acá está, que está. A ver.
5: 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Emiliano, los ojos.
0: Los ojos. No. Ya, oye, ya no habían dado opciones tampoco. Vamos, por acá.
6: Buenos días, Radio La Zona. La respuesta es la escalera.
0: ¿La escalera? Pierrito, confirma. ¿Confirmas o no? ¿Sí? ¡Sí!
7: ¿Y qué fue?
0: ¡Se lo ganó! Si ok, envíale acá, acá ahorita. ¡Audios en vivo! Jenny Isabel se ganó el vale de 50 lucas gracias a Fridays.
8: Yo
0: Vamos a ver, voy a negociar con Piorito. ¿Quieren uno más? Pon un fueguito para jugar un bloquecito más. Depende de Piero, si no mañana regala doble. Oye, estás escuchando Red en la Zona, te enciende, ya regresamos.
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0: El negocio socio.
1: Chibabenme.
0: Chibabenme. Sky rompiendo.
1: Sky.
0: Tiny.
1: Tiny.
0: Viste.

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9: 12 y 22.
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4: Están en todo el Perú, hermano. Claro. 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Saluditos para la gente, ¿eh? Saluditos para todos los que están conectados. Hoy, lunes, somos el break de Radio La Zona. Te enciende.
5: Dios bendito.

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10: 12:56. 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
2: Ahora sí, con mi Nescafé me voy, señores, recontra empilado. Listo para regresar el día de mañana a las 9 de la mañana con más break aquí en Radio La Zona te enciende. Mi nombre es Piero, un placer siempre acompañarlos aquí en el programa y nos encontramos nuevamente el día de mañana con más break en Radio La Zona. Yo no sé lo que me pasa cuando estoy con... Me daban de cantar, mi man. Así que mañana regresamos, mañana la seguimos aquí en el break de Radio La Zona. Te enciende. Chau, chau.

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0: arrancamos una semana más o una semana menos, qué sé yo. 2 de la tarde con 9 minutos. Todo rey, todo bonito. ¿Cómo estás? ¿Todo bien? ¿Ya almorzaste todavía, mi King? ¿Ya comiste? ¿Tú ya comiste o no? No, no, ¿qué tienes, Zoe? Comer, comida. ¿Cómo que hoy te toca, man? Tranquilo, por favor. ¿Cómo estás? ¿Todo bien? ¿Todo ready? ¿Todo bonito? Vamos de la tarde con 9 minutos. Arrancamos zona de pedidos. Mi número es el 941-80-2192. Por aquí el DJ Urbano. He venido en toalla. No secó la ropa anoche. Oh, hermano, ¿qué tal lluvia, papi? Ahora, yo nunca entendí cómo apareció esa combi.
1: ¿Y qué fue?
0: Debajo de ese puente. ¿Qué se creía? ¿Submarino? ¿Qué? Lo único que me enteré es del copiloto. Aquí está el copiloto. O sea, yo quiero entender qué hacía el señor ahí. ¡Hazle acá, cuál, perdón! El gallo estaba ahí, don. Ese gallo, caramba. De verdad, peitaba. ¿Cómo que hacías ahí tú? Voy a sacar la vuelta, don. Arrancamos zona de pedidos. Mi número es el 941-80-2192. ¿Cómo estás? ¿Todo bien? ¿Todo ready? Por aquí el DJ Urbano. Somos Radio La Zona, te enciende. Turno para Benito.

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5: 2:22.
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0: 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Mi número es 941-802192. ¿Qué canción quieres que te ponga? ¿Qué canción te pongo, mi amor? ¿Quieres canción? Toma tu canción. Me estaban pidiendo Aló de Catáis. ¿Quieres Aló de Catáis? Toma tu Aló de Catáis.
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8: 2:49. 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

tremendo concierto de la Karol G y la Bichota en Los Ángeles, ¿ah? Toda la info en nuestro Instagram de Radio de la Zona te enciende. Pero qué tal conciertito, ¿eh? Ayer estuvo mi hermanito Piero Montalvo allá en Los Ángeles. Abrió el concierto la señorita Gracie. Y antes de ayer estuvo el señor Bruno Mars. Bruno Mars. 2 de la tarde con 56. Cerramos zona de pedidos y se vienen los clásicos, mi amor. Se vienen los clásicos, princesa. Se vienen los clásicos. Así que prepárate porque hoy tenemos los lunes de lo más duro, ¿sabes? Así que saludo para toda la gente del Callao. Lo más duro. Cerramos zona de pedidos. Desde la número uno somos Radio La Zona. 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

0: Yo eres un simple soldado. Llegó el urbano, mi amor, llegó el urbano. Llegó el urbano a radio de la zona, DJ Urbano.
1: Yo soy el más que sabe de esto. ¡Oíste!
0: Nada más, princesa, príncipe, ¿cómo estamos? Bienvenidos y bienvenidas a los clásicos del reggaetón.

la radio oficial de los clásicos del reggaetón. Los demás, por favor, copien y peguen. Su control C, control B. No traten de imitarnos, mi amor, que te va a salir mal. Para hacer un programa como este, tiene que volver a nacer. No lo digo yo, lo dijo Tito el Bambino. No, Héctor, ¿no? No sé, hermano. 3:04, saludos para mi hermanito José Chucky Kuzma, fanático de los clásicos del reggaetón desde los tiempos de antes.

0: sí, empezamos los clásicos hoy lunes de lo más duro del género. Así que 941-8021-92. ¿Qué canción no puede faltar hoy lunes? ¿Hoy lunes? ¿Hoy lunes de qué?
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0: No puede faltar la A y la F, mi amor.

0: Hola mi gente, ¿qué tal? Les saluda Baby Ranks y está escuchando los clásicos del reggaetón de Radio La Zona.
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7: 3 y 23.
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Saludos para mi hermanito, el Pancho Flow. Ella forma parte, mi amor, ella forma parte del grupo RPP. Lo vieron acá, mi hermanito Pancho, lo vieron aquí en Aramburú con mi expresa. Lo vieron ahí limpiando. ¡Sube, miércoles, sube! No, pero yo estoy en la calle. Estabas.

0: 6941-8021-92 por aquí el día Yurbano, mi amor. ¿Sabe quién soy yo? No sé quién soy yo, mira, escucha, pe, escucha.
1: Yo soy el más que sabe de esto. ¡Oíste!
0: O sea, no sé en realidad, ¿no? Pero eso es lo que dice mi causa Héctor. ¿Qué fue, primo?
2: Urbanito, Radio La Zona, aquí en el rico San Martín de Flores.
0: ¡Buena!
2: A ver si te pones mala es de Joel y Randy.
0: Temón.
2: Radio La Zona te enciende, porque los verdaderos clásicos es de La Zona. Copy-paste.
0: Traco C, chapé. Toma tu control C, control B, mano. Lo demás es puro flow nomás. La leyenda. ¿Qué es eso, mano? Old school. Por favor, somos Radio La Zona te enciende.

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1: Oye, tengo una duda, causa. Tengo una duda dudosa. ¿Eres o no me dices? No, perdón. Eso no es. Quiero saber qué canción debe seguir a continuación, por favor. Atención, atención, atención, atención. Atención, Perú. ¿Qué canción debe seguir a continuación? ¿Esta?
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1: Su madre, temón, causa.
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1: Esta es buena. Esta es buena. ¿O no, Pancho? Temón. Mi cama huele a ti. No quiero lavar la sábana, bebé. Por alejar. Saludos para el señor. MC Gareca.
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1: Ya, ¿esa canción o esta canción? ¡Oh! ¡Temón!

0: Saludos para mi hermanito MC Garros. Para Donald, para Michael.
1: Que te vuelva loca.
0: Que se paleten ahí los tres. Eso, pura paleta. Ya, ¿cuál es más? Mi cama huele a tío, noche de entierro. 941-80-2192. 941-80-2192. ¿Con qué canción seguimos? Mi cama huele a ti. Ponte las dos. Freddy, por favor, Freddy. Ponte las dos. Saludos para la empresa Avielo. Soy de área logística. Escuchando la zona. Aquí haciendo hora. Robándole al jefe. Hoy.
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0: Hala bien. Lava la pena. ¿Qué fue, primo?
3: Urbanito, urbanito, en la noche te lo entierro. Rayo, la zona te enciende. Saludos de Piura.
0: La noche te lo entierro. Oh, mano, pórtate de bien que me van a cerrar el programa. ¿Qué tienes, mano?
4: No sé, peruano, elige tú. ¿Qué me echas a mí?
0: ¡Qué malcriado eres, sabes!
5: Hola, Radio La Zona.
0: Oli.
5: Mi cama huele a ti.
0: Si tú lo sabes, princesa.
6: Tiene que ser sí o sí los Benjamins. Noche de entierro.
0: Mira, un audio que me diga Urbano, ponte los dos y pongo a las dos al hilo, al toque. Uno nomás que me diga Urbano, pon las dos. Y pongo las dos al hilo, al toque. 941-80-2192. Uno nada más, quiero uno nada más.
3: Urbano, ponte las dos.
0: A ver.
4: Urbano, no ponga las dos.
0: Ahora pongo las dos, pe. Somos Rayo de la Zona, te enciende. Basura.
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11: 3:51. 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

enciende. Cerramos los clásicos. Se viene Energizona. Se viene el temita de la tarde. Estamos encendidos, mi amor. Estamos encendidos. Y cerramos con el señor de la noche, como me dicen a mí, bebé. Somos Radio La Zona. Te enciende.

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0: por la número uno, radio de la zona, atención de mi sol y mi
1: ski. ¿Y qué fue?
0: No hiciste nada. 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

0: Izquierda, Zona Freestyle de Radio La Zona te enciende. Gracias a la gente de la Red Bull. Ahora sí, el tema de la tarde. Ya lo tengo, mi amor. Vamos a jugar un poquito. El tema de la tarde es... Ya no reniego por... Ya no reniego por... Mira, ya no reniego por la gente que de repente me dice, oh, Urbano, he prestado mi plata, pe. Ya, mano, ¿cuándo me lo vas a devolver? El viernes. Llega el viernes, no le cobro. Ya no reniego, mano. Ya digo ya. En algún momento te voy a ver comprándote algo. Lo voy a botar y lo voy a pisar, güey. De verdad que saca de 15 esa vaina. Ya no reniego por, es el tema de la tarde. 941-80-2192. Ya no reniego por la gente malagradecida, causa. Que uno le enseña y cuando ya aprenden se van. Y después dicen, no, este que se cree, mi jefe te va. ¡Oh, hermano! ¡Ah, su madre! Oh.
1: ¿Y qué fue?
0: Ya no reniego por los pedales que se tira Diana en el cuarto. Ya no reniego ya. Ya aprendí a vivir con sus pedales también, mano. Ya no reniego por. Es el tema de la tarde. 941-80-2192. Ya no reniego por no ir a los estrenos de las películas en el cine. Ya no reniego. Me compro pirata, pe. Somos Radio de la Zona, te enciende. Ya no reniego por. Es el tema de la tarde en Radio de la Zona, te enciende. Sí.

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5: 4 y 20.
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0: con 38 minutos, somos Radio de la Zona, te enciende.
1: El tema del día, no, de la tarde, ¿no?
0: El tema es, ya no reniego por, somos Radio La Zona Te Enciende.
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0: 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Más Nike, más Nike. A ver, el tema de la tarde. Ya no reniego por 941-8021-92. Hello.
3: Urbanito, urbanito, ya no reniego cuando mi novia me bloquea los fines de semana porque la pasa con su esposo, pero urbanito, ni modo, pe. Para eso está la amiga y la prima. Radio La Zona te enciende.
1: Are cachudo feliz, tú. Está bien, hermano, se respeta, se respeta.
4: Hello, Radio La Zona, por acá Marquito en Flor reportándose del distrito. Soy nuevo escuchando Radio La Zona, espero que me den una cordial bienvenida. Y con el tema del día, yo ya no reniego por la mala cara que me pone mi hermana cuando le pido dinero prestado, porque yo también sé que no lo voy a devolver.
0: O bien caripalo eres, ¿no? O sea, pide plata prestada para no devolver. Mejor dile, hermana, regálame, pide un billetito, me cago. 941-80-2192.
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0: Somos Radio La Zona Te Enciende. ¿Para qué le insiste?

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4: Vamos. Listo. Salud, muchachos. Por esa mujer.

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9: 4:50. 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
3: ¿Y qué fue, mi amor? ¿Y qué fue? 4 de la tarde con 58 minutos. Somos Rey de la Zona. 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Atención, porque te voy a presentar una joyita, ¿eh? Hacemos una pausa al tema de la tarde. Pero Karol G presentó ya el sexto álbum de estudio de Karol G. Este último álbum se llama No me arrepiento de sentir tanto, que fue lanzado exactamente hace 10 días, el 7 de agosto de este año, a través de Bichota Records. El disco incluye 14 canciones con colaboraciones de Drake, Bruno Mars, Lil Link, Greg González. Así que por favor, es un viaje emocional enfocado en la sanación y las etapas de una ruptura. Hay una canción que a mí me encanta. Se llama ¿Con quién andará? Seguramente lo has escuchado en otra versión, pero aquí te dejo la primera parte de la canción. La primera parte te enganchas. Y lo que viene, que es la cerecita de Karol G. Oh, tremendo temón que va a sonar en este momento en Radio La Zona. Con ustedes, desde el disco No me arrepiento de sentir tanto. La canción ¿Con quién andará? De Karol G, la bichota, sonando en Radio La Zona. Te enciende.

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3: Estamos encendidos, papi. Estamos encendidos. 5 de la tarde con 14 minutos. Somos Radio La Zona. ¡Te enciende! No, se escucha. Escucha, por favor. 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En Radio La Zona te enciende. Por aquí el DJ Urbano. Hablando de DJs, oye, el fin de semana estuve en Chiclayito, ¿ah? Estuve en discoteca La Feria, ahí en Chiclayo. Luego me pasé a Cayaltí, linda ciudad, en el aniversario de Cinco Queens. Y luego terminé en Naya, en Oyotún, no sé cómo, pero llegué ya aún. Qué locura, hermano. Y cuando yo estaba en la feria, en la discoteca de Chiclayo, me enteré que era el cumple de mi hermanito, el señor Jefferson Sánchez.
4: Por la mañana café, por la tarde.
3: Que también escucha La Zona Full Volumen. Saludos para el señor Sánchez. Saludos para ti, mi hermanito, que Dios te bendiga. Recuerda que aquí en Lima no tienes amigos. No, mentira. O sea, tienes hermanos, pues como yo, pues claro. Por favor. Saludos para el señor Sánchez, que todavía cumple. Rompe mi causa. Y más tarde la hace, dice, por ahí en Salmeno. Aprovecho ahí con toda la gente de Chiclayito. Siempre encendido con el señor Sánchez. Tremendo DJ, tremendo productor, tremendo ser humano. Que Dios te bendiga siempre y te llene los bolsillos de plata, mi amor. Y me dice, Urbano, ponte un clásico, porque estoy que sufro por amor, beca. O sea, nadie sabe, pero yo reparto música, pero estoy que sufro por amor, beca. Tranquilo, señor Sánchez. Jefferson Sánchez, tranquilo. ¿Tú quieres un clásico? Toma tu clásico, mi amado.
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6: 5 y 20.
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0: Pero perdonarte, ¿para qué? Dime, ¿para qué ya? Si siempre lo mismo contigo, Juan Carlos. 5 de la tarde con 30 minutos. Somos Radio La Zona Te Enciende. 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
0: El tema de la tarde es Ya No Reniego Por. 941-80-2192. Ya No Reniego Por. Hello.
2: Urbano. Habla. Ya no reniego porque a veces me equivoco y mando foto a quien no debo. ¿Qué? Menos mala es la opción eliminar para todo, así que ya no reniego por eso.
0: Hoy.
2: Ya te imaginarás antes cómo me caía palo. Escucho La Zona, te enciende. Cuídate, amigo.
0: Eres pisado, hermano. ¿Qué cosa mandarás? ¿Qué cochinadas mandarás? 5 de la tarde con 31. En las encuestas, yo escucho Radio La Zona, La Zona, La Zona. Somos Radio La Zona, te enciende. Turno para el señor Benito. Turno para el conejo malo, el señor Bad Bunny. Artista oficial de Radio La Zona Te Enciende. Esta canción se llama Baile Inolvidable. Somos Radio La Zona Te Enciende. Por aquí tu día y Urbano.

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9: 5:48. 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

0: canción, mi Soli. Gente, me quito, soy el DJ Urbano. Mañana a 12 en punto de la tarde por el número 1 Radio La Zona, te enciende para pasar la recontra chévere.
1: Oh no. Tú no eres bobana, bebé, y no perdona. Friquitona.
0: Saludos para mi hermanito José y On Top. Y para toda la gente de Évora Producciones, ahí en Chiclayito. Oh, el 29 de causa, que el miércoles te pregunté, mano, ¿cómo es? Voy a preguntar a mi admin. Hasta ahorita. Poco floro. Saludos para toda la gente que tienen show este 29, ¿no? En la Hacienda, aprovecho, allá en Pimentel, en Chiclayito. Y cómo olvidarme de la gente de Oyotú.
2: Por la mañana,
0: que me recibió con las manos abiertas el fin de semana. Saludos para Naya Disco y para la gente también de Naya Producciones. Para mi hermanito JK, el showman número uno, el showman más importante del norte. Ahí está. Jan Lozada. Recontra ready. A Jan le digo, Jan, tranquilo que te voy a mandar un saludo. Me manda todo un texto, pero... Es cierto, estuvimos en la apertura de Naya Disco ahí los fines de semana en Oyotún. Un abrazo para la gente de Oyotún, para JK y para todo el equipo de Naya Producciones. Y bueno, a mi hermanito José On Top, que también la está rompiendo con Évora ahí en Chiclayito. Así que los mejores eventos están asegurados en el norte. Fuerte abrazo para ustedes, siguen la rompiendo cada uno por su lado. Y yo me quito, mañana 12 en punto de la tarde, desde la número 1 Radio La Zona te enciende. Sígueme en mis redes como arroba djurbano.perú. Pídeme lo que tú quieras, menos plata, mano. Y en las encuestas, yo escucho Radio La Zona, La Zona, La Zona. Y si no escuchas Radio La Zona, salte, hermano. Que estén bien, cuídense mucho. Tremendo clásico, chau.

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9: 6:24.
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8: 6:51. 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